0: Emmanuel Cortés y Santa Fe Clan, Amor, el remix. Y vámonos con Fuerza Regida y Grupo Frontera, Coqueta.
1: Otra más de las cumbias originales, sus compas de Fuerza Regida y Grupo Frontera. ¡Vuélvale a marcar, compa Carlos!

0: Fuerza Régida viene el 23 de octubre al área de Sacramento, a Whitland. A ver si tengo dinero, chinga. ¡Maldita pobreza! ¡Maldita proeza!, dicen por ahí. Ay, así dice una ex. Proeza. Ahora los tesoros de Javi. Tus mentiras. En vivo.
1: Ecuador, Panamá, dice.
0: Tus mentiras. Los tesoros de Javi.

Se acabó el verano 2026, perros. Nos la pasamos bomba. Ya llegó el nuevo horario para el próximo periodo. Nos mantenemos en el mismo horario. Gracias a Dios. Gracias a programación. Qué rápido lo mandaron, ¿eh? Son perros. Son perros. Son más perros que humanos los de programación. Todo el core staff. La maquinaria norteña. Eres ese algo. Esta rolita, no mames, rolota. Venga.

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No capea, mijo. El de Javi con Grupo Frontera.

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0: Y ayer empató mi Puebla de cagada. ¡Somecha! ¡Blitz!

Onda Radial 42, Aferrafter Norteño. Ya vamos a empezar el nuevo periodo con rock. Vamos a empezar con una serie de morras. Un episodio 2, tal vez, de morras. Todos los géneros, folk, rock, ska. Y así ya está, ya asado. Con ustedes, el Remy Valenzuela. Mi Remy, chinga. Cada día más. Un placer. David Díaz Davis, gracias por escuchar.

¿Qué onda, radial número 42 a Ferrafter norteño? Todavía seguimos celebrando el 15 de septiembre, el 16 de septiembre, Día de la Independencia de México. Pero la estamos celebrando desde el Mundial. Ya esto ya no es after, ya es aferrafter norteño. Con todo el poder de la cumbia. Despidiendo todo el poder de la cumbia aquí en KDBS Davis. Nos la pasamos re bacanal este verano.

Julieta Venegas de fondo va a venir a Sacramento el 26 de septiembre a las 8 en Canal 24. Y Katie B se está regalando un boleto doble. O dos boletos, vaya. Solo tienes que entrar al Instagram, darle like a la foto, a la publicación donde está la información del boleto, que es la primera, yo creo. Y seguir obviamente KDVS 90 903 FM en Instagram y etiquetar a un amigo. ¿A quién llevarías si te ganas el tiquete doble? Te va a tocar doble. Si quieres un boleto, haz eso y pues va a estar bueno. La neta, no sé. Sí, es talentosa la Julieta. Es la primera de las Natalias. Así que respeto. Y ella es de Tijuana y empezó con estos vatos de Tijuana, ¿no? Con esta gran rola de Pobre de Ti. Ella estaba ahí en el acordeón desde morrilla. Y pues así ya se haya asado. Gracias por escuchar KDVS 90.3 de tu frecuencia modulada aquí en Davis. Y yo soy un efecto Mandela en tu línea del tiempo. ¿Qué tal el Remy Valenzuela con Cada Día Más? Ah, su mecha. Y esto apenas empieza y ya está. Todavía ni empezaba el show y ya estaba prendido el cerro.

0: Apalábrese, compa primo. Y en vivo desde San Miguel de Allende, Guanajuato, los así alameños.
1: Que, así como es un pueblo mágico San Miguel, así se debe de ver.
0: De la sierra. Con el sinaloense. Somecha. Al puro cochazo, guache. Híjole. Hijo, mano. Hijo de... Se prendió el perro.
1: A ver si movemos la lucecita así.

0: Dijera José Alfredo Jiménez, ¡qué bonito Guanajuato!
1: ¡Hijo de... Ya suelta la guache.

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0: Guanajuato.
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2: Fierro, se graba, viejo, de una. Ánimo.
3: Échale el nombre, compadre.
2: ¿Y dónde está la morrita, viejo?
1: Y ánimo, güey. Esto es Street Mob en vivo. Micaela. Estos vatos tuvieron todo un set en Baja. En el Beach Fest. La semana pasada, antepasada. Tu perro.

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1: Grupo Elección y Fuerza Rígida.
2: Es puro Grupo Elección, viejo a la verga. Carito, carito, ¡oh! Y arriba Mazatlán, viejo. Arriba Sinaloa.

0: ¿Tú o qué? ¿Ay, tú, ah? Ahí está, pues.
1: Micaela, de toda la clica de Street Mob, Grupo Elección y Fuerza Regida. Ahora viene esta niña, Damaris Bojor, que encontré hace 2-3 semanas. Ella de Hermosillo, México, Hermosillo, Sonora, y ella habla que está creando el género folk pirano. Yo creo que folk y campirano. Es un tipo western folk chulada de regional mexicano. Escuchen, si les aviento un show en 2-3 meses es por ella.

De hecho, es la morra que le va a abrir a Julieta en Las Vegas y en San Diego. En San Diego en octubre 3 y en Las Vegas octubre 6. Otro rollo la morra, güey. Y en otra rola que quiero hoy poner.

otra morra nueva también, Maya León, con esta canción, Siempre Voy a Estar Aquí. Otro pedo, güey. Watch, watch.

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1: Estás escuchando Onda Radial número 42, Aferrafter Norteño. Seguimos celebrando nuestras raíces. El 16 de septiembre, desde el Mundial, y aquí en Sacra desde el 3, lo andamos celebrando. Todo el año, ingarroñe.